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La nueva Magic 93.9, son tus favoritas de siempre, perfecta para escuchar en el trabajo. Ya hace casi una semana que vimos a Pink desbordando todo su talento como animadora y cantando allí en la entrega de los Tony Awards. Y aquí la tenemos sonando en Magic con Try.

La nueva Magic 93.9 con tus favoritas de siempre, perfecta para escuchar en el trabajo. Ariana Grande pide a la Casa Blanca que deje de usar su música. Se ha pronunciado en contra del uso de la Casa Blanca hace de unas de las canciones en un video que promueve la política migratoria del gobierno.

Somos la nueva Magic 93.9 con tus favoritas de siempre. Perfecto para escuchar en el trabajo. Música sin detenerse en este comienzo de fin de semana mundialista. Ahora Shania Twain.

La nueva Magic 93.9 con tus favoritas de siempre, perfecta para escuchar en el trabajo. Bueno, las predicciones del mundial. ChatGPT es el nuevo Pulpo Paul. ¿Se acuerdan del Pulpo Paul que causó furor al hacer predicciones en el Mundial de Sudáfrica 2010? Bueno, 16 años más tarde, otros oráculos ganan terreno y parece que el que va ganando hasta ahora es el ChatGPT.

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Suena para ti la nueva Magic 93.9. Tenemos tus favoritas de siempre, perfecta para escuchar en el trabajo. Oye, Shakira además lanzó poderoso mensaje mientras daba el Die Die, que hace historia con las reproducciones. Es una locura. Pero surgió la teoría conspirativa de que esa no era Shakira. ¿Tú qué piensas?

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Así te acompaña la nueva Magic 93.9, que tiene tus favoritas de siempre, perfecto para escuchar en el trabajo. Oye, hablando de otras cosas que no sea fútbol, Pixar alista el estreno de Gato, una fantasía animada en Venecia. La película se estrena solo en cines el 4 de marzo de 2027.

Somos la nueva Magic 93.9 y tenemos tus favoritas de siempre, perfecta para escuchar en el trabajo. Oye, ya Rosalía reanuda su gira tras emergencia familiar y dice, los seres queridos tienen que ser lo primero. Así que los de aquí de Florida y aquí en Miami, reprogramados para septiembre. Backstreet Boys.

Somos la nueva Magic 93.9 y tenemos tus favoritas de siempre perfecta para escuchar en el trabajo. Comunicados, Instagram arroba Santiago Duarte arroba 939 Miami, que ese es el Instagram de Magic, Charlie Puth.

La nueva Magic 93.9 con tus favoritas de siempre, perfecta para escuchar en el trabajo. J-Hope de BTS y otras estrellas del K-Pop celebrando la victoria de Corea del Sur en el Mundial 2026 en la noche de ayer. Qué bien, ¿no? Jugaron muy bien. Lana Richie.

La nueva Magic 93.9, tus favoritas de siempre, perfecto para escuchar en el trabajo. Oye, ya que escuchamos a Bryan Adams, el canadiense, hoy de verdad lo de Toronto estuvo muy bien también. La inauguración en su segunda edición desde Toronto, del Mundial.

Somos la nueva Magic 93.9 con tus favoritas de siempre. Perfecto para escuchar en el trabajo, acompañándote a esta hora que estás haciendo Uber, Uber Eats y Delivery. Seguimos

Esta es la nueva Magic 93.9 con tus favoritas de siempre. Perfecto para escuchar en el trabajo y donde estés. Buena manera de comenzar esta hora. Seguimos. Fuyes.

La nueva Magic 93.9 con tus favoritas de siempre, perfecta para escuchar en el trabajo. Oye, por cierto que Maná, la banda mexicana, aprovechó su aparición en la inauguración en el Mundial para darle rienda suelta a su gira Vivir Sin Aire.

La nueva Magic 93.9 con tus favoritas de siempre. Perfecto para escuchar en el trabajo. Gracias por la compañía y la interacción en esta noche de viernes, comienzo de fin de semana mundialista. Yo soy Santiago Duarte. Este domingo arranco a las 11 de la mañana y me quedo hasta las 6 de la tarde para pasarla bien disfrutando de buena música y hablando de fútbol también, ¿no? Queen.

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Happy Saturday, 13 de junio. Estás en la nueva Magic 93.9. Tus favoritos siempre perfecto para escuchar en el trabajo. Estás entrando con Larry Knights. 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

La Nueva Magic 93.9, tu favorita de siempre, Goo Goo Dolls. Tienes a Larry Knights. Eres fanático fan de Shakira. Bueno, pues tengo una noticia increíble. 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

La nueva Magic 93.9, tus favoritas de siempre, perfecta para escuchar en el trabajo. Fin de semana lleno de mucha emoción del Mundial. Brasil está jugando en este fin de semana y quizás tu equipo favorito también. Asegúrate de siempre tener a Magic para relajar tu mente de tanto estrés de deporte.

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La nueva Magic 93.9, tus favoritas de siempre, perfecta para escuchar en el trabajo. Estamos en el fin de semana mágico de mucha fiebre del mundial. Larry Knight contigo. The club.

Friends. La nueva Magic 93.92, su favorita es siempre perfecta para escuchar en el trabajo sábado con Larry Knights. Y este grupo estuvo haciendo historia en la gran apertura, la gran inauguración del Mundial desde el Estadio Azteca en Mexico City. Hispana con Mariposa Traicionera en estos momentos. Sube el volumen.

Somos la nueva Magic 93.9, tus favoritos de siempre. Perfecta para escuchar en el trabajo. Hoy el Mundial tiene tres juegos para seguir: Qatar versus Switzerland, Brasil versus Morocco, Haití versus Scotland. Interesante.

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Gracias por estar con la nueva Magic 93.9. Sábado con Larry Knights. Me estás pidiendo un poquito de Michael Jackson, que estamos esperando que su película Biopic se convierta en la más vendida de toda la historia.

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Así que es con la nueva Magic 93.9, tus favoritas de siempre, perfecta para escuchar en el trabajo. Confessions 2 es el nuevo álbum de la reina del pop, Madonna. Y es que cada vez que escuchamos a Madonna es éxito tras éxito.

Se hace la nueva Magic 93.9, tus favoritos de siempre, perfecta para escuchar en el trabajo. Flip Rios, bien a continuación, espero que tengas un increíble sábado. Prepárate porque podemos tener lluvias en horas de la tarde, así que el paraguas contigo, no importa las actividades que vayas a hacer en el día de hoy, ¿ok? Feliz fin de semana.

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Magic 93.9, tus favoritas de siempre, perfecta para escuchar en el trabajo. Muy buenos días, feliz sábado. Te habla Flip Rios, contigo hasta las 8 de la mañana el día de hoy. Y quiero saber cuáles son tus planes para el día de hoy. ¿Vas a ver el partido en algún sitio? ¿Te vas a quedar en casita limpiando, relajado? Envíame un talkback en la aplicación de...

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0: Magic 93.9, tus favoritas de siempre, perfecta para escuchar en el trabajo, en camino. Vengo con musiquita de Britney Spears, Lips Inc. y Air Supply. Pero primero, Laura Pausini, La Soledad. Buenos días.
1: Marcos.

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Saludos para ti que estás madrugando, yendo para el gimnasio. Así me gusta.

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Complaciendo peticiones esta mañana en Magic 93.9, tus favoritas de siempre, perfecta para escuchar en el trabajo. Esa me la pidió Julio, que está manejando Uber por Brickell ahora mismo.

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Y quiero saber, ¿cuáles son tus planes para ver el partido de Brasil esta tarde, que juegan a las 6 versus Marruecos? Quiero ir para allá, para tu watch party. Envíame un talkback en la aplicación de iHeartRadio.

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Magic 93.9, tus favoritas de siempre, perfecta para escuchar en el trabajo. ¿Y qué te pareció esa ceremonia de inauguración de la Copa? Para mí estuvo tremenda. Maná, Shakira, J Balvin, wow, 10 de 10.

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Muy buenos días, feliz sábado, te habla Flip Rios contigo otra horita más y recuerda que me puedes enviar tu mensajito de voz a través del Talkback en la aplicación de iHeartRadio. ¿Cuáles son tus planes? ¿En qué andas? ¿Dónde vas a ver los partidos del día de hoy? Cuéntamelo todo.

La canción perfecta para comenzar tu día. Ed Sheeran, Perfect. Magic 93.9, tus favoritas de siempre. Perfecta para escuchar en el trabajo con música de la Reina de Miami.

Magic 93.9, tus favoritas de siempre, perfecta para escuchar en el trabajo. ¿Y sabías que esta canción tiene un ritmo tan parecido al recomendado para hacer compresiones de pecho que muchos instructores la usan como referencia? Bee Gees, Stay Alive.

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Y el día de hoy hay tres partidos de fútbol. ¿Cuál vas a ver tú? ¿Qatar versus Suiza, Brasil y Marruecos, o Haití versus Escocia? Yo por lo menos voy a ver todos tres. Lo voy a ir a Qatar, a Brasil

Magic 93.9, tus favoritas de siempre, perfecta para escuchar en el trabajo. ¿Y cuál es el almuerzo perfecto para ver un partido de fútbol? ¿Un asado? ¿Una pizza? ¿Una pasta? Quiero saber, ¿qué piensas tú? Envíame tu menú ideal en un talkback a través de la aplicación de iHeartRadio.

Perfecta para escuchar en el trabajo. Y hablando de fútbol, ¿sabías que el trofeo original de la Copa fue robado dos veces? La primera vez fue en Inglaterra en el 66 y apareció gracias a un perro llamado Pickles, que la encontró envuelta en papel periódico durante un paseo. Y la segunda fue robada en Brasil en el 83 y nunca fue recuperada. Por eso hoy se utiliza el actual trofeo de la FIFA.

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Llegó el momento de desconectarme por hoy, pero tranquilo porque regreso mañana tempranito, 6 de la mañana, para arrancar tu sábado como se debe, con la magia de Magic.

Muy buenos días. Estás en la nueva Magic 93.9 con tus favoritas de siempre y perfecta para escuchar en trabajo. Ya sábado 13 de junio. ¿Cómo estás? ¿Qué tal todo? Por aquí el gato Humberto Rodríguez saludándote con The Sign Days of Bass, canción del 93, uno de los himnos pop más grandes de esa década, ¿no?

Claro, bueno, Magic 93.9 con tus favoritas de siempre y perfecta para escuchar en trabajo. Y ahora con Cyndi Lauper y sus Girls Just Wanna Have Fun. Te acompaño en este sábado 13 de junio. Ya sabes, te invito para que nos conectemos Instagram. Ahí te espero también, @HumbertoElGato.

estás en la nueva Magic 93.9 con tus favoritas de siempre y perfecta para escuchar el trabajo. Sabes que esta canción cuando salió en el 84 de Lionel Richie, este Hello is it me you're looking for, nació como un saludo improvisado y él pensaba, Lionel Richie, que era, la idea era cursi. Fíjate lo que terminó siendo, clásico mundial. ¿Eh? 84 el año. Hello.

Gracias por estar en la nueva Magic 93.9 con tus favoritas de siempre y perfecta para escuchar en trabajo. Bueno, esto de Madonna, 85 el año, ¿no? Uno de los primeros grandes éxitos, una de las primeras grandes baladas de Madonna. Fue su segundo número uno en Estados Unidos. Y esta canción no fue escrita para ella, era para una película. Al inicio los compositores dudaban que ella pudiera cantarla. Y es lo que terminó siendo. No solo talento, sino exitazo, Madonna.

0: Buen día, estás en la nueva Magic 93.9 con tus favoritas de siempre y perfecta para escuchar el trabajo. Humberto Rodríguez por aquí acompañándote, soy el gato. Esto es el No Doubt, Don't Speak.
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Mañana de sábado en la nueva Magic 93.9 con tus favoritas de siempre y perfecta para escuchar en el trabajo. Esta canción con Daft Punk y Pharrell fue uno de los mayores hits globales de la década. Curiosamente, el sonido disco fue grabado con músicos reales, la guitarra original de Nile Rodgers, sin samples, dándole ese vibe setentero auténtico.

Way You Make Me Feel aquí en la nueva Magic 93.9 con tus favoritas de siempre y perfecta para escuchar en el trabajo. En el 96 salió esto de los Backstreet Boys. Esto lo lanzó al estrellato mundial a ellos. Se llama Quit Playing Games With My Heart. 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

Estás en la nueva Magic 93.9 con tus favoritas de siempre y perfecta para escuchar el trabajo. Esta canción, cómo me gusta. Esta canción del 83, un hit clave de los 80. El sonido tan innovador en su momento ayudó a crear un estilo, el estilo freestyle, usando esas cajas de ritmo, esos sintetizadores que marcarían la música dance. La hace Shannon, Let the Music Play, You Won't Get Away. Let the Music Play se llama. Estás en Magic, el gato por aquí contigo.

Es mañana de sábado, estás en la nueva Magic 93.9 con tus favoritas de siempre y perfecta para escuchar el trabajo. Aquí Journey, banda de San Francisco, California, Don't Stop Believing, año 81, uno de los himnos de la música, no solo del rock, de los más grandes de la historia. ¿No crees? Don't Stop Believing.

¿Qué tal? ¿Cómo estás? Es la nueva Magic 93.9 con tus favoritas de siempre y perfecta para escuchar el trabajo. Este es uno de los himnos de la música disco, ¿no? La versión original era mucho más, digamos, edgy, más atrevida. La suavizaron para la radio y así terminó siendo un éxito mundial. Casey Sunshine Band, That's the Way I Like It.

¿Qué tal? ¿Cómo estás? Es la nueva Magic 93.9 con tus favoritas de siempre y perfecta para escuchar el trabajo a celebrar. Como dice Kool & The Gang, este es Celebration, que es el mayor éxito de ellos, ¿no? Llegó a ser número uno. Esta canción fue inspirada por un pasaje del Corán. Mira qué curioso, la idea de celebrar la vida fue esa. Por eso terminó siendo un himno universal de fiestas y momentos felices. Celebration.

Aroba Magic 939 con tus favoritas de siempre y perfecta para escuchar entrar. Oye esto, María me escribe de Hialeah en Instagram, arroba 939 Miami. A propósito de que cada vez que oye esta canción de Tiffany, I Think We're Alone Now, dice, me recuerda a mi primer beso en un carro viejo, después de un turno largo juntos. Uf. Y dice ella que hoy siguen luchando por sus sueños y dice que esa canción es como el refugio de ellos, donde el mundo desaparece y solo quedan ellos dos. Ah, no, se inspiró Marita, divina. Feliz día, gracias por escribir.

nueva Magic 93.9 con tus favoritas de siempre, perfecta para escuchar el trabajo. Sábado, hoy estamos a 13 de junio y estamos viviendo en medio de un mundial de fútbol. Maravilloso, ¿sí o no? Hasta el 19 de julio, ¿qué tal esa belleza?

Es la nueva Magic 93.9 con tus favoritas de siempre y perfecta para escuchar el trabajo. Ahora, en este sábado, voy avanzando con una canción, uno de los grandes éxitos crossover en inglés, llegó al top 10 en Estados Unidos. Tiene su versión en español, se llama, ¿cómo es? Muy dentro de mí. Este es You Sang to Me, de Mark Anthony en Magic.

Believe Chair, aquí en la nueva Magic 99 con tus favoritas de siempre y perfecta para escuchar en trabajo. En el 83, una de las que lanzó su carrera al estrellato, yo creo que fue una de las canciones que hizo eso para Madonna, fue este Lucky Star. Era el primer gran top 5 en Estados Unidos para ella, inspirada en la rima infantil de Starlight, Star Bright y el video MTV que marcó la moda de Madonna en los 80.

La nueva Magic 93.9 con tus favoritas de siempre y perfecta para escuchar el trabajo de Ed Sheeran. Pasamos a Peter Cetera, el primer gran éxito de él como solista después de salir de Chicago en el 86, llamado Glory of Love.

0: Hiciste ejercicios, estás en la nueva Magic 93.9 con tus favoritas de siempre y perfecta para escuchar el trabajo. Yo oigo Maniac y me dan ganas de hacer ejercicio. Nos fuimos. Michael Sandalo. Bueno, y nos fuimos ahora con esto de Bon Jovi. Una de mis baladas, de mis power ballads favoritas de todos los tiempos. Este Always, escrita originalmente para la película Romeo is Bleeding. Bon Jovi no le gustó el resultado final, la guardó y después la grabó.
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Franco De Vita, aquí en la nueva Magic 93.9 con tus favoritas de siempre y perfecta para escuchar el trabajo. Y en Instagram también nos podemos conectar, ¿no? Ya sabes, @HumbertoElGato, esa es mi cuenta, @HumbertoElGato.

Muchas gracias por estar aquí en la nueva Magic 93.9 con tus favoritas de siempre y perfecta para escuchar en el trabajo. En el año 86 esta se convirtió en una de las canciones, uno de los mayores éxitos pues de Whitney Houston. Esta canción fue grabada primero por George Benson, no es original de ella. En el 77 George Benson la había grabado, pero esta versión de Whitney fue la que la convirtió en un himno mundial sobre el amor propio y la superación.

Ajá, la nueva Magic 93.9 con tus favoritas de siempre y perfecta para escuchar el trabajo. Tardecita de este sábado 13 de junio. Los Boys to Men, uno de los grandes éxitos de los 90. 14 semanas estuvo en el primer puesto. Y ellos no muy convencidos de grabarla porque le sonaba muy parecida a End of the Road, ¿recordarás? Pero fíjate, número uno, 14 semanas.

She's Like the Wind, aquí en la nueva Magic 93.9 con tus favoritas de siempre y perfecta para escuchar el trabajo, para que encuentres también el contenido que tenemos en nuestras redes, TikTok, Facebook, Instagram, @939Miami, @939Miami, ahí también estamos.

Esta es la nueva Magic 93.9 con tus favoritas de siempre y perfecta para escuchar en la buena tarde de sábado 13 de junio. Ahora, esto es del 80, sí, del 80, uno de los grandes éxitos de Queen, el riff del bajo que fue inspirado en el tema Good Times de Chic, y fue Michael Jackson quien convenció a Queen de lanzarla como sencillo, terminó siendo la canción más vendida de Queen, Another One Bites the Dust.

Listen to your heart, Roxette. Aquí la nueva Magic 93.9 con tus favoritas de siempre y perfecta para escuchar el trabajo. Esta canción que te voy a poner ahora de Celine Dion originalmente era para Meatloaf. Por lo menos no fue escrita para ella originalmente. Quien la escribió fue Gene Steinman. La veía como una canción más, pero dijo no, esto mejor se lo doy a Celine Dion. Inspirada en Cumbres Borrascosas, Wuthering Heights, con una historia intensa, dramática. 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

La nueva Magic 93.9 con tu favorita de siempre, perfecta para escuchar en el trabajo. ¿Qué tal? Un feliz sábado. Es Aileen lo hace por acá contigo, lista para disfrutar de este día con toda la música de los 80 y 90. Feliz fin de semana.

La nueva Magic 93.9 con tu favorita de siempre, perfecta para escuchar en el trabajo y así como trae la energía Katrina and the Waves, hermoso que está este fin de semana, así que espero que lo estés disfrutando mucho.

La nueva Magic 93.9 con tu favorita de siempre, perfecta para escuchar en el trabajo. Estoy conectada por Instagram, envíame tu mensaje para saludarte al aire. Aileen, lo haces.

La nueva Magic 93.9 con tu favorita siempre. Perfecta para escuchar en el trabajo. Nada mejor que compartir un sábado contigo mientras trabajas. Así que gracias por tenernos ahí.

La nueva Magic 93.9. Espero que estés teniendo un día hermoso. Y por acá, bueno, con esta del 84 de Phil Collins, como dice, Against All the Odds. Vamos siempre adelante con todo.

La nueva Magic 93.9 con tu favorita siempre, perfecta para escuchar en el trabajo, comenzando esta nueva hora. Ya viene música de Cyndi Lauper, James Blunt y también Survivor.

La nueva Magic 93.9 con tu favorita siempre, perfecta para escuchar en el trabajo. Y bueno, tú sabes que me encanta siempre estar conectada contigo, así que envíame tu mensajito, cuéntame qué haces en este día para saludarte al aire. Estoy en Instagram como Aileen Lo Haces.

La nueva Magic 93.9 con tu favorita siempre, perfecta para escuchar en el trabajo y música continua para seguir disfrutando de este día. Del 87 llega el grupo Heart.

La nueva Magic 93.9 con tu favorita siempre, perfecta para escuchar en el trabajo, un día bello, temperatura en 84 grados, así que a disfrutar de este fin de semana.

La nueva Magic 93.9 con tu favorita de siempre. Perfecta para escuchar en el trabajo. Y sabes que siempre me gusta estar conectada. Aquí tengo mi aplicación de iHeartRadio abierta, recibiendo mensajes, saludos. Lo que tú me quieras decir lo puedes grabar en el botoncito rojo. Bueno, por acá Roberto me dejó saludos, que va con su esposa Carmen a esta hora. Paseíto en este fin de semana, escuchándome desde Miami Beach. Y bueno, un día perfecto para eso.

La nueva Magic 93.9 con tu favorita siempre, perfecta para escuchar en el trabajo. Un lindo día para ti. Gracias por siempre estar aquí.

La nueva Magic 93.9 con tu favorita de siempre, perfecta para escuchar en el trabajo, música hermosísima que llega del año 1983. ¿Qué letra tiene esta canción? Escúchala, es de Journey.

La nueva Magic 93.9 con tu favorita de siempre. Perfecta para escuchar en el trabajo y siempre recibiendo tu saludo. Cuéntame qué estás haciendo hasta ahora, que quiero saludarte al aire. Búscame por Instagram, allá estoy como Aileen. Lo haces.

0: punto.
1: La nueva Magic 93.9 con tu favorita siempre. Perfecta para escuchar en el trabajo, también bueno en casita, en el carro a esta hora. Llega música del 82 de Air Supply.

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La nueva Magic 93.9 con tu favorita siempre, perfecta para escuchar en el trabajo, dándote siempre las gracias por llevarnos ahí también en el carro, si nos tienes ya en la número uno, si no, cuando tengas un momentico, programanos ahí. Seguimos disfrutando buena música.

La nueva Magic 93.9 con tu favorita de siempre. Perfecta para escuchar en el trabajo. Vámonos con saludos que me encantan. Aquí estoy con mi aplicación de iHeartRadio abierta. Recibí el mensajito de Clarita por allá trabajando en North Miami en una peluquería. Están en sintonía María y Ana también.

La nueva Magic 93.9 con tu favorita siempre imperfecta para escuchar en el trabajo. Llega música del año 97, esta que recuerdo te trae The Backstreet Boys.

La nueva Magic 93.9 con tu favorita de siempre, perfecta para escuchar en el trabajo. Y bueno, qué canción para comenzar esta hora del año 1984 de Tina Turner, uno de sus temas más conocidos, que por cierto, hasta un Grammy ganó esta canción tan increíble. What's Love Got to Do With It?

La nueva Magic 93.9 con tu favorita de siempre, perfecta para escuchar en el trabajo. Y bueno, ¿cómo vas pasando este día? Espero que estés teniendo de verdad un sábado grandioso. Llega ahora música de Toni Braxton.

La nueva Magic 93.9 y llega música de Sia que me encanta para recordarte que eres capaz y que todo lo que quieres lo puedes lograr. Unstoppable.

La nueva Magic 93.9 con tu favorita de siempre, perfecta para escuchar en el trabajo. Gracias por la sintonía. Por acá quiero enviarle saludos a Carlos, que a esta hora está trabajando haciendo deliveries, escuchándome ese Core Gables. Gracias por llevarnos.

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La nueva Magic 93.9 con tu favorita de siempre, perfecta para escuchar en el trabajo. Llega por acá Ricky Martin, bueno, teniendo un año muy ocupadito, conciertos para el mes de agosto, por cierto, en Chicago.

La nueva Magic 93.9 con tu favorita siempre, perfecta para escuchar en el trabajo. Muy feliz sábado, es Aileen Luace por acá contigo. Espero que sigas disfrutando mucho del fin de semana. 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Descárgala ahí en tu teléfono. En minutos llega Natalie.